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0: es que levanten las manos, porque esta noche de ustedes y esta canción también. Y dice así.
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0: decir.
1: Si más si vuelvo a poner un ritmo así, lo vuelvo a partir. ¿Qué fue? Oasis.
2: Oasis.
0: La Trinidad.
3: Before we begin, I'd like to thank God for giving us the opportunity to do what we love, and that's to hang out with you. Buenos días, somos your boy, Show.

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We got a feel good story coming up next. Aquí en Show Boy Show, menos de 4 minutos. Especialmente para ti, si llevas más de 5 años con tu pareja y todavía no te ha propuesto matrimonio, no se han casado y sigues con esa esperanza. ¿Cómo está? There is hope. Wait till you hear the story next.

0: Somos el Shiboy Show. Nos gustaría tomar un momento para apoyar a Colombia. Familia, dentro de la crisis que están viviendo nuestros hermanos y hermanas colombianas por culpa del terremoto devastador de magnitud 7.4, que ha llevado la cifra de fallecidos ya a más de 200 personas y cientos más heridos y desaparecidos. Pero dentro de los escombros se han visto muchos milagros. Muchos milagros de rescate, por ejemplo, la historia milagrosa de Daniela Largo, de 32 años de edad, que duró 36 horas atrapada. Wow. Escuchemos el momento cuando la rescataron, con vida, gracias a Dios y a los rescatitas. Escuchemos.
1: Minutos después, la gran noticia. Daniela Largo, de 32 años, atrapada debajo de placas de cemento, está con vida.
2: Lo que han hecho es increíble. Es algo hermoso y se lo agradeceré toda mi vida. Mi familia también.
0: Una de tantas historias milagrosas. They also all rescued a mom and her baby. Es impresionante el corazón de los colombianos y toda Latinoamérica que se está uniendo ahorita. México ya está mandando aviones de ayuda. El Salvador también está mandando aviones con ayuda. Ryan Castro junto con Lamine Yamal se están uniendo para apoyar económicamente. Wow. El equipo de Lamine Yamal Barcelona también ya está mandando millones de dólares. Wow. En apoyo, Maná se está uniendo a apoyar a los hermanos y hermanas colombianos y obviamente todos los artistas y celebridades colombianos, ¿no? J Balvin, Karol G, you name it. Sí. So many huge stars right now. Colombia is doing amazing things, pero toda Latinoamérica uniéndonos. Tú y yo también podemos ayudar con nuestras donaciones y poder donar a esta organización no lucrativa que está en Colombia, súper activa y ayudando. Se llama Presentes.co. You can look them up as Presentes.co. We have the link available on our Instagram and Facebook stories right now at Shiboy Show. Por favor, familia, mantengamos a Colombia en nuestras oraciones, pero también hay que apoyarlos con donaciones, ¿órale? Yeah. Colombia, no estás sola, estamos contigo. En menos de 6 minutos, we got celebrity chisme coming your way. Prima Vane, ¿qué es lo que hay?
3: Hey, your favorite Latino artist is making a big move for the community, and this one's personal. 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

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Te vamos a dar la palabra clave en solo minutos. Pero el tema de hoy, coming up next, before that, muy importante si tienes hijos en la escuela, de escuchar este tema, no te lo pierdas.

platicaste con tus hijos cómo hacerles si un bully les llega a decir algo o hacerles algo? That's what we're discussing today. Más de este tema a continuación. Y también ahí viene la tarjeta de $250 for your back to school shopping. Aquí en It's Your Boy Show dentro de esta hora.

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From a classic to a new one, ahí te lanza. Te lanzamos Karol G junto con Drake, se llama Ahí. Aquí en el Shaboy Show.

0: somos el Shiboy Show. Nos gustaría tomar un momento para apoyar a Colombia. Familia, dentro de la crisis que están viviendo nuestros hermanos y hermanas colombianas por culpa del terremoto devastador de magnitud 7.4, que ha llevado la cifra de fallecidos ya a más de 200 personas y cientos más heridos y desaparecidos. Pero dentro de los escombros se han visto muchos milagros de rescate. Por ejemplo, la historia milagrosa de Daniela Largo, de 32 años de edad, que duró 36 horas atrapada. Wow. Escuchemos el momento cuando la rescataron con vida, gracias a Dios y a los rescatistas. Escuchemos.
1: Minutos después, la gran noticia. Daniela Largo, de 32 años, atrapada debajo de placas de cemento, está con vida.
2: Lo que han hecho es increíble. Es algo hermoso y se lo agradeceré toda mi vida. Mi familia también.
0: Una de tantas historias milagrosas. They also all rescued a mom and her baby. Es impresionante el corazón de los colombianos y toda Latinoamérica que se está uniendo ahorita. México ya está mandando aviones de ayuda. El Salvador también está mandando aviones con ayuda. Ryan Castro junto con Lamine Yamal se están uniendo para apoyar económicamente. El equipo de Lamine Yamal Barcelona también ya está mandando millones de dólares. En apoyo, Maná se está uniendo a apoyar a los hermanos y hermanas colombianos y obviamente todos los artistas y celebridades colombianos, ¿no? J Balvin, Karol G, you name it. So many huge stars right now. Colombia is doing amazing things, pero toda Latinoamérica uniéndonos. Tú y yo también podemos ayudar con nuestras donaciones y poder donar a esta organización no lucrativa que está en Colombia, súper activa y ayudando. Se llama presentes.co. You can look them up as presentes.co. We have the link available on our Instagram and Facebook stories right now at Shiboy Show. Por favor, familia, mantengamos a Colombia en nuestras oraciones, pero también hay que apoyarlos con donaciones, órale. Yeah. Colombia, no estás sola, estamos contigo.
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0: En menos de 6 minutos, we got celebrity chisme coming your way. Prima Vane, ¿qué es lo que hay?
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0: up next on Shaboy Show.
1: Viene el tema de hoy, familia. Si tienes hijos e hijas que van de regreso a clases, please do not miss out on this topic. Super important. Justo necesario hablar de esto para que mandes a tus hijos e hijas super preparados en caso de que les suceda de lo que vamos a hablar. ¿Qué es? Find out next.
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momentos, un tema muy importante para ti si eres padre de familia. Have you had this conversation with your son or daughter? If you haven't, le podría causar problemas en la escuela. Detalles en minutos.

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4: ¿Qué tal? Buenas tardes, bienvenidos al Fuego Mix en este miércoles ya mitad de la semana. Qué rápido se pasó, ya nada más faltan 2 días para el fin. Y pues muchas gracias por conectar con nosotros, porque hoy tenemos música mezclada, obviamente como lo es de lunes a viernes, sin comerciales, solo para ustedes. Commercial Free Mix, que pueden escuchar a través de la aplicación de El Botón para que la bajen. Síganos ahí en IG, en búscanos como Fuego FM para que le des un follow. Y así van a tenerlos conectados a través de las redes. Vamos a iniciar con el Fuego Mix.

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escuchar a través de la aplicación de El Botón. Y no olvides seguirnos ahí en Fuego FM, ahí en IG, búscanos para que nos des un follow. Y a mí me encuentras como Pau DJ, Pau DJ. Vamos a continuar

0: Continuamos aquí en El Fuego Mix con música mezclada sin comerciales, non-stop, commercial free mix, solo para ustedes de lunes a viernes, que igual puedes escuchar a través de la aplicación de El Botón para que la bajes e la instales y listo. No olvides seguirnos ahí en IG, nos encuentras como Fuego FM para que le des un follow y así mantenernos conectados a través de las redes sociales para que estén atentos a todas las promociones que tenemos para ustedes. A mí me encuentras como Pau DJ, PAUWDJ para que me des un follow ahí, que me sigas en IG. Y continuamos con más música en esto que es El Fuego Mix con el mismísimo Conejo Malo, Bad Bunny. Vámonos.
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0: Así como llegamos al final del Fuego Mex, gracias por haber conectado con nosotros en este miércoles. Recuerden que estamos aquí de lunes a viernes. Ahora sí que mezclando música para ustedes, los mejores Fuego Hits sin comerciales. Síguenos en IG Fuego FM y a mí me encuentras como Pau DJ, PAUWDJ. Y no olvides bajar la aplicación del botón para que nos escuches en donde quiera que te encuentres. Regreso mañana con más. Esto fue el Fuego Mex. Bye.
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0: ¿O no me sigue todavía?
1: Yo creo que sí.
2: Si Masi vuelve a poner un ritmo así, lo vuelvo a partir. ¿Qué fue?
3: 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No me conoce. Hola, ¿qué tal? Fuego Familia. DJ Marky Mar sliding on in. Yeah. Middle of the week. Ya estamos en mitad de semana. Ya meros viernes. Hay que aguantar, hay que aguantar. And we'll get you through it. Damas y caballeros, tenemos aquí todos los hits. 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Continuamos con Chévere Remix, only right here on 99.5 Fuego.
4: Aria Vega, Ryan Castle, La Costañita, Premio Unión, La Voz.

0: 93.5 Fuego Hot Hits. That was el Conejo Malo. Marky Mark on your radio. Espero que se le estén pasando muy bien. And so, damas y caballeros, have you all heard this new song we've been playing? The new song de Karol G and Drake. Se llama Ahí. Well, if you have, go comment on our social media. Dígame qué opinan ustedes de esta nueva canción de Drake y Karol G. Me personally, pues como le estaba mencionando en social media, I think it's gonna be the next hit. But you be the judge of that. Give me your opinion. Comment at Fuego 995 on our Facebook or Instagram. Y díganme qué opinan ustedes de esta canción. Matter of fact, let's play it right now. La de Ahí y Drake. Karol G, súbele.
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93.5 Fuego, Hardheads, Callaita, El Conejo Malo y el Tiny. Studio 5, Marky Mark, on your radio. Bueno más. So, ladies and gentlemen, this hour, tengo tus boletos para Frontera Fest. We're going to be cranking these bad boys out this hour, so make sure you're tuned in. Also, tengo lo más viral. But first, les doy 5 estrellas con el Mike Towers y Ovi on the drums. 93.5 Fuego, Hardheads.

93.5 Polaroid. Marky Mark on your radio. 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And all I'm gonna say is make sure to be tuned in to Fuego. Yeah, that's all I'm gonna say. All right? Make sure to be tuned in to Fuego. You know what I'm talking about. Pero yes, 26 de agosto viene Omar Quartz, Pain Arena en Hidalgo. Continuamos con el Daddy Yankee, 99.5 Fuego Hot Hits.

0: mete.
1: Llegale, llegale. Mira que se ponen gringuitas. Vienen 2 meses a Miami y se ponen gringuitas.
0: Bien gringuitas.
1: Agua. Sí,
0: señor. 93.5 Fuego, Hot Hits, Marky Mark on your radio. And in comes María Pérez, Noticias 48.
2: ¿Cómo estás, Mari? Muy bien, ¿cómo estás, Marky? ¿Qué tal todos, familia en casa? Gracias por escuchar la mejor programación.
0: Sí, sí, muchas gracias a todos que nos están escuchando, whether you're home o estás a la playa o estás en el trabajo, ¿eh?
2: Sí, hay mucha gente en la playa ahorita, porque sí. Ya solamente algunos distritos escolares ya iniciaron clases, algunos sí. Otros no. Entonces,
0: el 24 se inician en sí. Unas áreas.
2: Uh-huh. So, la gente está aprovechando de ir a la isla.
0: Sí. Exactamente, pero está bien caliente, eso sí te digo.
2: Ay, no.
0: Está bien, pero está caliente.
2: Está insoportable este calor.
0: Ya. Yeah.
2: Insoportable.
0: Ajá. So, ¿qué nos cuentas? Ya sé que está caliente hoy, pero ¿cómo va a estar? How's it looking for the rest of the week? ¿Cómo está?
2: Sí, bueno, va a continuar ese calor insoportable del que hemos estado platicando. Y vamos a seguir con estas altas temperaturas, quizá también para... lo que es el fin de semana, quizá algunas lluvias aisladas, pero es un porcentaje muy bajo.
0: Ajá.
2: Así que nada, importante que se mantenga hidratado, cuídese mucho, no se exponga tanto al sol. Sabemos que mucha gente, ya lo mencionamos yo y Mark, y mucha gente anda a la playa ahorita.
0: Sí.
2: Y si va a ir a la playa, bueno, una gorrita, sus gafas, sus lentes de sol, bloqueador solar.
0: Claro,
2: y tenga
0: claro.
2: Esa botellita de agua a la mano porque...
0: Oh,
2: está
0: sí,
2: bastante
0: no,
2: fuerte
0: hombre,
2: el sol.
0: Toma bastante agua, sí.
2: Bastante, sí. ¿Ves? Aquí sí. Traigo yo mi botellita de agua, ¿eh?
0: Pues no te afuera.
2: Yo sigo los... No, pero...
0: No te afuera.
2: Como quiera. La hidratación.
0: Como quiera,
2: y
0: pues
2: no
0: sí
2: estoy
0: cierto,
2: afuera.
0: Sí
2: estoy aquí adentro y como quiera me hidrato. Entonces...
0: Sí.
2: Tengo que seguir los consejos que yo doy.
0: No, yo mis respetos para toda la gente que... Los roofers y todo eso que están working hard allá en el roof. Man.
2: Sí. Un saludo.
0: No sé cómo aguantan ese sol.
2: Pues
0: mis respetos a ustedes, ya.
2: Ya están acostumbrados. Saludos a todos los de la construcción.
0: Sí.
2: Que trabajan duro, ¿eh?
0: No, sí.
2: Y los soldadores,
0: ajá.
2: Los agricultores.
0: ¿Qué más hay? No, pues hay bastantes cosas.
2: Pues todos los vendedores de carros.
0: Los que andan mowing the lawns, ¿verdad?
2: Sí.
0: Cortando el pasto fuera.
2: Que andan allá en la yarda.
0: Yep.
2: No, hombre.
0: Do this for a living, so
2: y,
0: it's
2: sí.
0: Hard.
2: Y te digo, los vendedores de carros también, tienen que estar afuera. Asoleándose.
0: Sí.
2: Bueno, pues.
0: Así es, ni modo que trabajar.
2: Gracias por el trabajo que hacen. Cuídense mucho, my friends, porque sí está muy caliente. Y
0: sí.
2: uno aquí disfrutando del aire acondicionado.
0: No digas. No, pero gracias a todos por escucharnos. 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Por si todavía no los tienes, agréganos ahorita.
2: Sí.
0: Agregándonos y nuestras páginas también. At IMDJ Marky Mark y el tuyo, María.
2: María Pérez TV. Agréguenos a los tres, o sea, la página de Fuego y nuestras páginas personales, porque también el viernes no solamente vamos a tener el Chisme Caliente a las 6 de la tarde, también vamos a tener boletos que vamos a estar regalando para Frontera Fest.
0: Yes.
2: Que ya es en septiembre. Y
0: boletitos para ustedes. Ya.
2: Sí, no se lo pierdan.
0: So many more. All right, continuamos con Fade. Qué vuelta, Vox. 99.5 Fuego.

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La Karol G, 93.5 Fuego Matadora. Marky Mark on your radio. Damas y caballeros, ando, güey, les tengo un chisme caliente. Yeah, this one's a little bit crazy. Pero yeah, I got it on the way. Continuamos con Music Sessions, El Quevedo en Biz Rap. 93.5 Fuego, súbele.

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My name is DJ Marky Mark. All right. Shout outs, requests, get at me. At I am DJ Marky Mark. Saludos a todos los que nos están escuchando. Muchas gracias. Turn up, Caliente Mix Show.

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